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2: Ella es mi todo, de la autoría de Caled Morales.

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1: Quiero contarle, mi hermano, un pedacito de la historia negra, de la historia nuestra, caballero, y dice así.

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1: Mi hermanito Jaime Boscar y sus muchachitos.

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2: Hola, mis queridos amigos oyentes de las diferentes veredas, de los diferentes corregimientos, de los diferentes lugares que están en sintonía de este mensaje de la Casa Naturista Los Milagros de la Medicina Natural, con 30 años de experiencia. 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Qué bueno este paquetico, porque Pita Jaya ha sido muy bueno, como también la Shawanda. Pero mucha gente me ha llamado de Pita Jaya. Sí, Pita Jaya, vamos a entregar Pita Jaya, porque es que Pita Jaya, pues mucha gente, gracias a Dios, le tiene mucha fe, ha curado a muchas personas. Entonces vamos a entregar también Pita Jaya ahora para este sábado de los habitantes de Morales. 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Y Resguardo de Chimborazo, el día 7 de junio, Casa de la Señora Matilde Velasco. Qué bueno, porque han sido paqueticos excelentes que han venido curando a cantidad de personas, gracias a Dios. Y seguimos entregando pitahaya, porque mucha gente me está llamando de pitahaya, pero los que desean la chaguanda, también entregamos la chaguanda. 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
2: ¡Qué bueno! Este paquetico que lo seguimos entregando por los mismos 100,000 pesitos. Pipitas, allá que mucha gente me estaba preguntando porque es 33 plantas y es muy bueno para las diferentes enfermedades que ustedes vienen padeciendo. 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Únicamente yo lo entrego los días que yo anuncio aquí atrás de la radio. Santander de Quilichao, también este sábado, ahí se entrega en el hospedaje Palmeras, al frente de la terminal de Santander de Quilichao. Mucha atención, los del Carmelo, este domingo 17 lo reclaman en el Carmelo, restaurante Doña Milena, pero también van a haber entregas en Mondomo, este domingo en Mondomo, en el Hotel Mirador, donde el señor Robert. 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Mucha atención, los habitantes del Tambo Cauca, el 30 de mayo son las entregas de los paqueticos en Tambo Cauca, restaurante Doña Ana. Es el 30 de mayo, correcto. 30 de mayo, o sea, para finales de este mes, estamos en las entregas allí en el Tambo Cauca. Finales de este mes, 30 de mayo, restaurante Doña Ana. Nuevamente vamos a entregar los dos paquetes, el de la ashwagandha, el de la limpieza china o este paquetico, cualquiera de los dos son muy buenos, pero pues ustedes llaman y pues van a elegir el que usted quiera. Mucha atención, corregimiento Rosario Cajibío, el 5 de junio la entrega corregimiento Rosario Cajibío, ahí la entrega los paqueticos. Mesón de Morales, el día 6 de junio la entrega los paquetes en el Mesón de Morales, pero en horas de la tarde. En horas de la tarde se entrega el día 6 de junio los paquetes en el Mesón de Morales. El resguardo de Chimborazo, junio 7 voy para el resguardo de Chimborazo. Ah, llego a la casa de la señora Matilde Velasco. 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

0: Son las 8 y 31 minutos.
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5: Son las 10 en punto.

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2: Son las 10:30.

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0: es la 1:30.
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2: El modelo de cuidado de la salud para el pueblo Nasa de la zona occidente del municipio de Morales Cauca se fundamenta en el fortalecimiento del saber ancestral.
3: Para todo, hablando de la medicina tradicional, cuando un niño se asusta se necesita las mejores plantas, por lo menos para estar con dolor de estómago es bueno quemar una herradura que le ponen a los caballos, lo quema y coge un plato con agua y le echa unas flores de caracucho, se echa la herradura allá y se echa la flor de caracucho y se le da la agüita apagado para los niños que le chirran los dientes. Y el otro, para cuando un niño está con daño de estómago, es bueno cogerle la verdolaga, el yantel, la malva, la hoja de escoba biche y la hoja de ajisol biche. Para eso, cuando el niño se le cae de las manos a uno, se le escapa, se le cae, uno toca el salo calladito, a veces le un trago de agua, no hacele bulla porque el niño asusta, o a veces coger y poner la mano aquí en la boca del estómago y soplarle la cabeza para que siempre le pase el susto, mientras que uno alcance a llevarlo donde el sabedor. Justo al niño le depende, es cuando uno lo lleva de noche, mira espíritus malos, o a veces con un trueno, o a veces con un grito, y uno mismo que uno le hable duro, el niño brinca y ahí ya queda asustado. Todas estas plantas que venimos, yo estoy mencionando aquí, estas plantas son las que utilizaban nuestros abuelos, nuestros mayores, y esta es la que queremos utilizar en esta medicina propia de la IPC del CRI. 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

0: Son las 2 y 31 minutos.
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1: Y comienza su programa. Respetada audiencia, muy buenas tardes. Reciban un cordial saludo. Aquí estamos una vez más con todas y todos ustedes. 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No, señor, usted como diabético no puede tomar calcio a no ser que sea endulzado con stevia. Tal vez por ahí le creo, pero que para todo lo mismo, no, eso no se maneja así. Cada paciente necesita una medicina diferente. ¿Estamos de acuerdo? Amigas y amigos, hablemos de salud, hablemos de sueros biológicos, hablemos de tratamientos, hablemos de enfermedades, hablemos de plantas, hablemos de todo. Por ejemplo, la salvia, el toronjil, el tomillo, la amapola, etcétera. El toronjil y la melisa. O toronjil y manzanilla. Por ejemplo, son muy buen relajante natural que favorece el sistema digestivo. O el tomillo, mejor, el tomillo y la salvia nos va a ayudar muchísimo para esta enfermedad. Pero si usted es de las personas que tiene problemas digestivos, cójase unos cogollitos o unos pedacitos de manzanilla, menta piperita o albahaca o hierbabuena e hinojo. Póngase a cocinar 3 cogollos de cada uno en una tacita de agua y tómeme 3-4 tazas diarias. Para llenura, pesadez estomacal, gases, agrieras, para todo esto le va a ayudar muchísimo. También cuando tenemos problemas, por ejemplo, también le puede agregar un cogollito o un pedacito de tomillo a esa fórmula. Entonces sería tomillo, manzanilla, albahaca o hierbabuena o menta piperita. Cualquiera de esas te sirve. Albahaca blanca, ¿no? Hierbabuena, manzanilla y tomillo para ese problema digestivo. Ahora, si tenemos problemas de insomnio, no podemos dormir, ese estrés tan terrible, cojas en 3 cogollitos de toronjil, cidrón, hojas de naranjo dulce y valeriana. Entonces vamos a cocinar todo junto y vamos a tomar 3-4 tazas al día. Eso nos va a ayudar muchísimo a conciliar el sueño. Cuando hablamos de la salvia, hablamos de que la salvia es antibiótica por excelencia. Nos ayuda para los enjuagues bucales cuando tenemos gingivitis e infecciones o problemas de caries. Hacer enjuagues bucales, cocina la salvia y hacemos enjuagues bucales con un poquito de sal, eso nos ayuda para eliminar bacterias de la boca. Cuando tenemos problemas de digestivos, cocínese la salvia y tómese tibiecita porque es bien amarga. El Thymus vulgaris, cuando hablamos del Thymus vulgaris estamos hablando del tomillo, planta aromática con propiedades antisépticas y expectorantes. Se debe cocinar también junto con un pedacito de o un cogollito de eucalipto, preferiblemente el de hoja redonda. Se cocina entonces el tomillo con unos cogollitos de eucalipto, que es el de la hojita redondita, y flores de saúco para problemas respiratorios. Súper excelente, nos va a ayudar muchísimo, muchísimo, ¿de acuerdo? Tengan en cuenta que son fórmulas caseras. Aunque son naturales, las hierbas medicinales actúan como suplementos y puede tener efectos secundarios si no sabemos hacer uso de ellas o interactuar con medicamentos, por lo que no están reguladas tan estrictamente como los fármacos, pero hay que tener mucho cuidado con ellos. Su uso adecuado, podemos recomendarlo o podemos recomendarles mejor consultar con el médico tratante, sea médico general del hospital o con personas como el caso mío, que tenemos tanta experiencia y sabemos realmente de cómo consumirlas, de cómo prepararlas y qué plantas, qué hierbas necesita y qué cantidad sobre todo, especialmente en dosis altas o de forma prolongada, ya que pueden causar fotosensibilidad o reacciones alérgicas o daños hepáticos. Pueden ser curativas en casa, por ejemplo el romero, el orégano, la salvia, nos van a ayudar muchísimo para todas estas enfermedades. 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
7: Son las 4 en punto. 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

Dios les bendiga, amados hermanos. En esta oportunidad vamos a interpretar esta hermosa canción para la gloria de nuestro Dios y esperando que también ustedes la disfruten y sea de bendición.

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Llegué a comprender que nadie me ama ni me amará como él. 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Su amor es fiel y verdadero. 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

La sangre de Cristo es tan preciosa para nosotros porque nos libera de la culpa, nos acerca a Dios, nos transporta hacia el reino de Cristo, nos purifica de todo pecado, nos anuncia la paz, nos justifica delante de Dios, nos otorga libre acceso a Dios, nos da la certeza de la victoria. La sangre de Cristo es tan preciosa para mí y para ti.

0: para sostenerte, adelante para orientarte, detrás para protegerte y a tu lado para apoyarte. 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

0: Son las 6 en punto.
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1: ¿Te marchas?
2: Sí, te dejo. Así no seré feliz. Tú eres ajeno.
1: Pero sí.